Y cuando el rey lo estaba maltratando, el muchacho le dijo, «Usted cree que es muy rico, pero yo estoy casado con la hija de un rey que es mucho más rico que usted». El rey se enojó mucho y le dijo, «Embustero, te apuesto todos mis caudales contra tu vida a que no estás casado con la hija de un rey». «Bueno», dijo el muchacho, hicieron la apuesta y firmaron el contrato. Y el muchacho le dijo al rey que otro día iban a venir su mujer, la princesa, y sus damas y caballeros a traerle la comida. Esa tarde se fue para su casa con los 2 reales que había ganado. Y pensó no decirle a su mujer nada de la apuesta. Y cuando llegó, le dijo a su mujer, «Ahora sí, hija, mañana vas a la casa de tu padre y le pides comida para mí y para todos los peones de donde trabajo, y nos la llevas». Tan ancho se puso la princesa y le dijo que sí, que le diría a su padre que le diera mucha comida para llevar a todos. Al otro día se fue otra vez a trabajar. Y a la mediodía le dijo al otro rey, «Ahora van a venir mi mujer y sus criados a traer comida para todos». Y el muchacho se puso la mano en la frente para ver si ya venían. En ese momento vio el polvito y dijo, «Ya vienen». Llegaron la princesa y sus criados y pusieron las mesas. La princesa fue con todas sus damas a comer con el muchacho. Y el otro rey y todos los trabajadores se quedaron lelos y callados. Y el pobre rey que había hecho la apuesta tuvo que entregarle al muchacho su corona y todos sus caudales. Entonces el muchacho le dijo a la princesa, «Ahora vamos a recoger a mis padres y a los tuyos y vamos a vivir todos juntos. Ahora tenemos que trabajar todos más que antes». «¿Por qué?», le preguntó su mujer. Y él le dijo, «Porque el que tiene tienda, que la atienda, si no, que la venda». Y fueron y recogieron a los padres del muchacho y todos siguieron viviendo muy contentos. Y el viejito que le había dado los consejos al muchacho y que le había regalado la espadita era San José. A ver qué me da Dios. Este era un hombre muy pobre que tenía mucha familia. Y porque no hallaba cómo mantenerla, dijo un día, «Yo me voy a ver qué me da Dios por allí». Y se fue. Llegó a la casa de uno de sus compadres. «¿Cómo le va, compadre?», le preguntó el compadre. «¿Para dónde va?». «Voy por allá a ver qué me da Dios». Y siguió caminando. En el camino le salió Dios en figura de hombre y le dijo, «¿A dónde vas?». «Voy a buscarle a Dios a ver qué me da», respondió el hombre. «Yo te doy esta mesa, nomás dices, componte mesita, y la tendrás toda llena de comida». Muy gustoso, el hombre se fue con la mesa. «Componte mesita», dijo, y quedó la mesa con toda clase de comidas. «Ahora sí estoy rico», dijo, y se fue con su mesita de vuelta a la casa de su compadre. «¿Cómo le fue?», le preguntó el compadre. «Bien», respondió. Entonces dijo, «Componte mesita». Y la mesita se volvió a componer. Dijo el compadre que con esto tenía para mantener a su familia. Comieron los dos. «Ahora voy a mi casa a ver a mis hijitos», dijo el hombre. «Compadre, no se vaya. Puede que se la quiten por allá. Vale más que duerme aquí esta noche y mañana se va y se lleva su mesita». «Sí, compadre, dice muy bien». Y se

quedó allí. Otro día, en la mañana, fue el compadre y escondió la mesa y puso otra. Se levantó el hombre, agarró la mesita y se fue para su casa. Cuando iba llegando, su mujer, que estaba muy enojada con él, se arrimó a la puerta y lo vio venir con la mesa. ¿Para qué trajiste una mesa si ni tenemos que comer? Ahora verás tú, hija, dijo, y puso la mesa en medio del cuarto. ¡Componte, mesita! Pero nada. ¡Componte, mesita! Y nada. Y la mujer agarró la mesa y la quemó. Se fue otra vez y llegó a la casa de su compadre. ¿Para dónde va, compadre? Le preguntó. Para ver qué hallo. La mesita no sirvió. El compadre le dio de comer y se fue el hombre otra vez por el mismo camino donde había salido Dios. Le volvió a salir y le dijo, ¿para dónde vas? A ver qué me da Dios, respondió. Pues toma, le dijo, y le dio una burrita. Nomás le dices, caga burrita, y chorros de pesos saldrán. Se fue el hombre con su burrita y llegó otra vez a casa de su compadre. ¿Qué le dio Dios? Le preguntó. Ya verá, le dijo. Y dijo, caga burrita. Y salió un chorro de pesos. Ya me voy a mi casa. ¿Quién sabe cómo estarán? No, quédese para que no le vayan a quitar su burrita, respondió el compadre. El hombre dijo que decía bien y se quedó. Cuando dormía, vino a Ken y cambió la burra con una que tenía él. El hombre otro día se levantó y se fue. Y cuando llegó, su mujer que estaba en la puerta lo vio llegar con la burra y le dijo, si no tenemos que comer, ¿con qué vamos a dar de comer a la burra? ¡Calla, hija, calla! Ahora verás, le dijo. Y dijo, caga burrita. Y nada. ¡Caga burrita! Volvió a decir. Y nada otra vez. Al fin, sí lo hizo. Y le dieron palos a la burrita. Y el hombre se fue otra vez. Se fue por el mismo rumbo y allí se volvió a encontrar con el mismo hombre que era Dios. ¿Para dónde vas? Le preguntó el hombre que era Dios. Ah, a ver qué me da Dios, respondió. Pues toma, le dijo, y le dio un cuerito. No más dices, sal diablo del cuero y saldrá. Él se echó el cuero en el seno, pensando para qué servía eso. Cuando ya se vio solo, dijo, ¡sal, diablo del cuero! Y salió el diablo con un chicote. Tuvo miedo el hombre y dijo, ¡no, entra, diablo! Y entró el diablo en el cuero. No sabía por qué se lo había dado el hombre, que era Dios. Se echó al seno y se fue. Cuando llegó a casa de su compadre, le dijo este, ¿cómo le fue, compadre? Y no quería decirle él, mire, compadre, este cuerito. Y luego dijo, sal, diablo del cuero. Y salió el diablo y le dio un chicotazo al compadre. Dígale que se meta, decía el compadre, tome su mesita y su burrita. Y el hombre, enojado, las tomó y se fue para su casa. Allí estaba la mujer mirándolo y luego que lo vio con la burra y la mesa, dijo, ¿para qué queremos burra y mesa? Ya se morían de hambre mis hijitos. ¡Calla, hija, calle! Dijo. Y luego dijo, ¡componte, mesita! Se puso la mesa llena de primores. Y ellos empezaron a comer.
¿Para qué quieres burra, hijo? Preguntó la mujer. ¡Calla la boca! ¡Ahora verás! Y dijo, ¡caga, burrita! Y cagó un chorro de pesos para todo. Entonces estaba ella muy contenta. Él sacó el cuerito y dijo, esto no te enseño. ¿Por qué? Preguntó la mujer. Eso será lo mejor. ¿Quién sabe por qué lo tendrás? No, hija, dijo él, pero voy a enseñártelo. ¡Sal, diablo! Y salió y le dio chicotazos a la mujer. ¡Métete en cuerito!, dijo el hombre. Y el diablo se metió. Y así que le quitó a la mujer lo enojada. Márgaros. Estos eran un hombre y una mujer y tenían 3 hijos. Y el mayor dijo un día, mamá, hágame bastimento que mañana me voy a trabajar. Su madre le hizo el bastimento y se fue a trabajar. Llegó a donde estaba el señor y le dijo al señor que le diera trabajo. ¿Qué sabe usted hacer? Le preguntó el señor. No sé hacer nada, pero usted me enseña, dijo el joven. Bueno, pues ahí estuvo trabajando 10 años. Y un día el señor le dijo, bueno, ahora tienes que traer la burrita pintita para que vayas con una carta a tu amita. Entonces fue el muchacho y trajo la burrita pintita y el señor le dio la carta y le dijo, toma y lleva esta carta a tu amita y dile que me mande las flores más bonitas de su jardín. Primero tienes que pasar un río de agua y después un río de sangre. Después de estos 2 tienes que pasar un río de leche. Se fue el joven y luego que llegó al primer río, el río de agua, rompió la carta y la echó en el río. Se volvió entonces y el señor, que ya lo esperaba, le dijo, ya sé que no fuiste. Rompiste la carta y la echaste en el río. Te dio miedo. Ahora, dime qué quieres mejor, ¿un talegón de oro o un Dios te lo pague? Y el muchacho le dijo, con un Dios que te lo pague, no mantengo a mis padres. Y el señor entonces le dio el talegón de dinero. Se fue entonces para donde vivían sus padres. Llegó el hijo mayor a casa de sus padres y les entregó el talegón de dinero que había ganado. Pero cuando fueron a abrirlo, hallaron solo buñigas en el talegón. Con eso se pusieron los pobres padres muy disgustados. Y el hijo segundo les dijo entonces a sus padres que él quería salir a ver si hallaba trabajo. Le dijeron que estaba bueno, y él le dijo a su madre que le echara bastimento. Le echó su bastimento y se fue, y llegó a donde vivía el señor lo mismo que el otro. ¿Cómo te va, hijo? ¿Qué buscas por aquí? Le dijo el señor. Ando buscando trabajo, respondió el muchacho. Yo te doy trabajo, dijo el señor, y le dio trabajo lo mismo que al otro. Estuvo trabajando 10 años también, y un día le dijo el señor, anda y agarra la burrita pintita para que vayas a llevarle una carta a tu amita. Vino con la burrita y el señor le dio la carta y le dijo, lleva esta carta a tu amita y dile que me envíe las flores más bonitas de su jardín. Primero tienes que pasar un río de agua, después un río de sangre y después un río de leche. Se fue el muchacho y nomás llegó al río de agua y rompió la carta y la echó en el agua y se volvió lleno de miedo. Ya lo esperaba el señor y le dijo,
No fuiste. Rompiste la carta y la echaste en el río. Ya sé que tuviste miedo. Ya no quiero que trabajes conmigo. Ahora, ¿qué quieres mejor? ¿Un talegón de dinero o un Dios te lo pague? Y el muchacho le dijo, con un Dios te lo pague no puedo mantener a mis padres. Mejor quiero el talegón de dinero. Se lo dio el señor y se fue. Cuando llegó a la casa de sus padres, les entregó el talegón de dinero. Pero cuando lo abrieron, hallaron solo buñigas. Los padres se pusieron muy acongojados. Entonces el hijo menor, que se llamaba Márgaros, le dijo a su madre, «Écheme bastimento, que ahora voy yo a ver si hay trabajo por alguna parte». Se fue Márgaros y llegó a donde estaba el señor. Le preguntó al señor, «¿Qué buscas, hijo?» «Ando buscando trabajo», contestó Márgaros. «Pues yo te doy trabajo», le dijo el señor. «Dime, ¿qué sabes hacer?» «No sé nada», dijo Márgaros, «pero me puede enseñar». Se quedó trabajando con el señor y allí estuvo 10 años. Y un día le dijo el señor, «Ahora quiero que vayas y agarres la burrita Pintita para que vayas a llevarle una carta a tu amita». Fue Márgaros y volvió con la burrita Pintita. Y el señor le dijo, «Bueno, pues ahora vas y le llevas esta carta a tu amita y le dices que me envíe las flores más bonitas que tenga en su jardín. Tienes que pasar primero un río de agua. Después tienes que pasar un río de sangre. Y después todavía tienes que pasar un río de leche. Todo es muy difícil, pero todo lo que tienes que decir es, ¡arre, burrita! Y válgame Dios, y todo saldrá bien. Y después de pasar los 3 ríos, tienes que pasar 2 cerros que se están topeteando. Y otra vez dices, arre burrita, y válgame Dios, y todo saldrá bien. Pues se fue Márgaros, y cuando llegó al río de agua dijo, arre burrita, válgame Dios. Y pasó. Y luego llegó al río de sangre y lo pasó del mismo modo. Y luego llegó al río de leche y también lo pasó. Y por fin llegó a donde estaban los 2 cerros que se topeteaban. Le dio miedo, pero dijo como antes y pasó. Y llegó donde estaba la amita, que era María Santísima, y le dijo, ¿cómo le va, amita? Muy bien, ¿y a ti? ¿Cómo te va, Márgaros? Le dijo la Virgen. Y Márgaros, muy sorprendido, le dijo, ¿que tú eres la madre que me parió? ¿Que sabes mi nombre? Y la Virgen le dijo, no soy la madre que te parió, pero sé que te llamas Márgaros. Bueno, pues allí estuvo Márgaros con María Santísima por 10 años. Y entonces le dijo a la Virgen, Márgaros, ya has estado 10 años conmigo y ya es tiempo que te vayas. Si ayer vine y ya quieres que me vaya, dijo Márgaros. Y era que le parecían solo un día los 10 años. Entonces la Virgen le dio las flores más hermosas de su jardín para que las llevara al Señor. Pero antes de irse, Márgaros le preguntó a la Virgen qué quería decir el río de agua. Ese es el diluvio cuando se acabó el mundo, dijo la Virgen. ¿Y el río de sangre qué quiere decir? Preguntó Márgaros. Ese quiere decir la sangre que derramó el Señor cuando lo crucificaron. ¿Y los 2 cerros que se topeteaban?
tus dos hermanos que engañaron al Señor. Se despidió Márgaros de la Virgen y todo el camino era puro llano. Cuando llegó, le dijo el Señor, ¿cómo te va, Márgaros? Muy bien, respondió Márgaros, y entonces le entregó las flores. Y el Señor le dijo, dime ahora, ¿qué quieres mejor? ¿Un talegón de dinero o un Dios te lo pague? Y Márgaro le dijo, con un talegón de dinero no mantengo a mis padres, y con un Dios te lo pague, sí. Se fue y llegó donde vivían sus padres. ¿Cómo te va, Márgaros? Le dijeron sus padres cuando llegó. Bien, dijo Márgaros, mañana viene mi amito a vernos. Hagan buena comida. Y al otro día llegó el señor. Márgaros salió a toparlo. Pide merced, Márgaros, le dijo el señor. Pide merced que te voy a dar todo lo que pidas. Y Márgaros dijo, todo lo que pido es que nos lleves a mí y a mis padres al cielo contigo. Se te concederá, le dijo el señor. Se fue el señor a su casa y se quedó Márgaros con sus padres. Y vino la muerte por ellos. En cuerpo y alma los iba a llevar. Ya vengo por ti, Márgaros, dijo la muerte. Y Márgaros le dijo, que se vayan primero mis padres y después me iré yo. Con que la muerte se fue con los padres de Márgaros y los llevó al cielo en cuerpo y alma glorioso. Y entonces vino la muerte otra vez. Vine por ti, Márgaros. Y Márgaros dijo, entra en esta botellita, hermanita muerte, a ver si cabes. Y la muerte se metió en la botellita y Márgaros la tapó y la tiró en el camino. Y allí se quedó la muerte hasta que pasó uno a caballo y quebró la botella y la dejó salir. Y entonces se llevó a Márgaros para el cielo. Cuando llegó, el señor dijo, entra, Márgaros. No, señor, dijo Márgaros, si no entra mi borriguita, no entro yo. Y fue y sacó a sus hermanos del purgatorio y a muchas otras almas. Y entonces entró en el cielo y se sentó en la silla apostólica. Y allí se quedó. El médico que todo curaba. Este era un hombre que iba solo en un burrito por un camino. Para bastimento llevaba solo una torta de pan. Y en el camino se encontró con un hombre que era el señor. El señor le saludó y le dijo, vamos conmigo. Y el hombre le dijo entonces que se subiera con él en el burro. Se subió y los dos se fueron caminando en el burrito. Cuando ya se hizo noche, llegaron a un lugar para pasar la noche. Y el señor le dijo a su compañero, vaya usted al otro lado de aquel río y allí hallará una manada. Compre usted un borreguito. Y le dio dinero para que lo comprara. El hombre fue a donde el señor le había dicho y halló la manada y compró un borreguito. Se vino con él a donde estaba el señor y lo mataron. El señor le dijo entonces al hombre, tome usted esta cabeza y póngala en las brasas para almorzar mañana. Aquel hizo lo que dijo el señor. Cenaron y se acostaron a dormir. A la medianoche le dio hambre al hombre y se levantó y vio que la cabecita ya estaba bien asada y le sacó la lengua y se la comió. Y por la mañana, cuando ya se levantaron, los dos fueron a comerse la cabecita del borreguito.
El señor vio que no tenía lengua y dijo, ¿y la lengua? ¿Dónde está? Es que no tenía lengua, dijo el compañero. Nada, dijo el señor. Se subieron en su burrito y se fueron. Por fin llegaron a una ciudad donde había un rey muy enfermo, a quien le habían llevado a todos los doctores, pero no sanaba. Y siempre que veían llegar a personas de otras ciudades, iban a ver si podían curarlo. Y cuando el señor y su compañero llegaron, pronto se dieron cuenta y los llevaron para ver si tenían algún remedio para el rey. El señor dijo que él no era médico, pero que haría lo que podía. Y es que era su voluntad que todavía viviera este rey. Les dijo que trajeran un cajete de agua y le dio al rey un baño. Luego lo acostó en la cama. Entonces levantó su mano y le echó una bendición y el rey se levantó bueno y sano. El rey le dijo que estaba listo a pagarle todo lo que quisiera porque lo había curado. Y lo llevó a un cuarto y le enseñó muchos sacos de dinero y le dijo que tomara lo que quisiera. Pero el señor dijo que él no quería nada. Pero su compañero le decía, ¡ande, agarre siquiera dos sacos de dinero, uno para mí y otro para usted! Pero nada, no pudo conseguir que el señor agarrara nada. Haremos una pausa aquí, estimados oyentes. Hasta la próxima vez. 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
3: Buenos días. Bienvenidos a Sun Sounds de Arizona. Me llamo Laura Rochowski y estoy aquí para presentarles noticias de Arizona. Voy a leer de la revista Prensa Arizona, de la edición del 30 de julio de 2026. Algunos de los artículos que voy a leer se titulan: Advierte Kelly encarecimiento. Muestra ACLU abusos de ICE. Manipularon costo del huevo y son sancionados. Comienzo con el artículo que se titula Advierte Kelly encarecimiento. El senador prevé escalada generalizada de precios en combustible y alimentos. Escrito por Oscar Ramos. El senador federal por Arizona, Mark Kelly, lanzó una severa advertencia sobre el impacto económico que se avecina para las familias del estado al señalar que la confluencia de la guerra en Irán y una nueva ola de aranceles comerciales provocará una escalada generalizada de precios en los combustibles y los alimentos. La declaración del legislador demócrata se produce en un contexto de creciente malestar ciudadano, reflejado en las encuestas de opinión que muestran los niveles más bajos de aprobación para el presidente Donald Trump. El precio de la gasolina regular en el área metropolitana de Phoenix se ha disparado oscilando hasta los $4.49 por galón en las principales cadenas como Quick Trip, Circle K y 7-Eleven, y en $4.05 a nivel nacional, de acuerdo con los registros de la Asociación Automovilística Estadounidense. Kelly responsabilizó directamente al recrudecimiento del conflicto en Oriente Medio y al bloqueo de rutas comerciales en el Mar Rojo, todo sumado con la caída de las reservas petroleras que han llegado a su menor nivel. Esto no solo va a pegar en la gasolina y el diésel, sino en todo lo que se transporta. Los costos del transporte comercial y con ello los precios de todos los productos se van a disparar, advirtió el senador a pregunta de Prensa Arizona. Según datos de la Administración de Información Energética de Estados Unidos, el precio del crudo Brent superó los $105 por barril la semana pasada, presionado por el bloqueo en el Estrecho de Hormuz y los ataques hutíes contra buques comerciales que han elevado los fletes en más de un 30%. Kelly calificó la guerra como un desastre y acusó a Trump de haber lanzado la ofensiva sin un objetivo estratégico y sin pensar en las consecuencias para el pueblo estadounidense. El legislador también criticó el manejo operativo del Pentágono y el aumento del presupuesto de defensa a $1.5 billones, una cifra que duplica la de hace apenas 5 años y medio. Hasta la fecha, 18 soldados estadounidenses han muerto en el conflicto y más de 600 han resultado heridos, según el Pentágono. La presión silenciosa de los aranceles. A la factura energética se suma la presión de la política comercial, pues la administración Trump anunció que mantendrá su estrategia de imposición de aranceles a pesar de los reveses judiciales y de que la Corte Suprema declaró inconstitucionales los aranceles de emergencia. El representante comercial de Estados Unidos, Jamieson Greer, confirmó en una audiencia ante el Senado que el gobierno recurrirá a la sección 301 de la Ley de Comercio de 1974 para imponer gravámenes más duraderos. Esta ofensiva ya se ha intensificado con un arancel del 25% a productos brasileños y un gravamen adicional del 50% a productos canadienses como el vino y el cemento. El primer ministro de Canadá, Mark Carney, calificó la medida como una violación directa del TMEC. Una encuesta de YouGov reveló que más del 70% de los adultos estadounidenses considera que los aranceles han aumentado los precios. No hay duda que los aranceles a las importaciones elevan los precios de los productos estadounidenses. Así que sí, me preocupa, declaró el senador republicano por Texas, John Cornyn, en el diario The Hill. El costo político de los precios. La combinación de la guerra y los aranceles han erosionado la popularidad del presidente Trump, y a 555 días de iniciado su segundo mandato, su aprobación neta cayó a menos 25, su nivel más bajo hasta ahora, con un 35% de aprobación y un 60% de desaprobación, según el rastreador The Economist basado en encuestas de YouGov. El dato más preocupante para la Casa Blanca es que Trump registra su peor evaluación precisamente en inflación y precios, donde su aprobación neta es de menos 43. De cara a las elecciones legislativas de noviembre, el tema número uno para los votantes sigue siendo la inflación y los precios, seguido por el empleo y la economía. La advertencia de Kelly apunta a un verano en el que llenar el tanque y comprar la despensa seguirá siendo un lujo para cada vez más familias de Arizona. Con el crudo al alza y los aranceles elevando los costos de importación, la factura económica de las políticas de Washington es cada vez más visible en los bolsillos de los ciudadanos. Continúo con el artículo que se titula Manipularon costo del huevo y son sancionados. El producto básico fue símbolo de inflación y tema central de la campaña 2024. Escrito por Oscar Ramos. Los tres mayores productores de huevo del país, Cal-Maine Foods, Versova y Hixman's Egg Ranch, acordaron pagar sanciones económicas y donar 53 mil millones de huevos a bancos de alimentos para resolver una demanda civil antimonopolio, presentada por el Departamento de Justicia de Estados Unidos y 17 fiscales estatales, entre ellos la fiscal general de Arizona, Chris Mays. La acusación central es que las empresas coordinaron la manipulación de los precios de referencia del huevo entre junio de 2022 y marzo de 2025, un período en que este alimento básico se convirtió en un símbolo de la inflación y fue tema central de la campaña presidencial de 2024. Según la demanda, las compañías se habrían comunicado para sincronizar sus ofertas ante el índice Urner Barry, el indicador que influye en lo que pagan supermercados, restaurantes y consumidores en todo el país, con el fin de empujar las cotizaciones al alza. Algunos aumentos en el precio del huevo fueron resultado de fijación ilegal de precios, y no solo de la inflación o de la gripe aviar, declaró Mays a la prensa, quien subrayó que la investigación busca aliviar el impacto en consumidores que ya enfrentaban precios altos en productos básicos. En el expediente judicial, los fiscales citan un correo electrónico de diciembre de 2022 en el que el entonces director general de Hickman's, empresa con sede en Buckeye, Arizona, y la mayor productora de huevo del estado, según reportes a la prensa, pidió a ejecutivos de Varsova y Cal-Maine que presentaran ofertas fuertes, temprano y con frecuencia para empujar los precios hacia arriba. La acusación sostiene que ese mensaje le siguieron docenas de ofertas más elevadas y que Urner Barry elevó sus cotizaciones en consecuencia. Las tres empresas han negado haber cometido irregularidades y Hickmans ha señalado que los hechos investigados ocurrieron antes de que la operación pasara a manos de MTQ USA el año pasado. Hickmans había justificado en su momento que debido a la gripe aviar, había perdido millones de gallinas, lo que habría generado una grave escasez del producto. El acuerdo, firmado el 29 de junio de 2026 y anunciado públicamente al día siguiente por el Departamento de Justicia y la fiscal Mays, establece que Calmaine pagará 1.5 millones de dólares y donará 30 millones de huevos. Varsova aportará 20 millones de huevos y Hickmans acordó una penalidad civil de 1 millón de dólares y la donación de 3.25 millones de dólares. En total, 53 millones de huevos serán destinados a bancos de alimentos y organizaciones comunitarias, una cifra que la Fiscalía General de Arizona calificó como un alivio directo para las familias más golpeadas por el alza de precios. El caso aún no está cerrado. Por ley, el convenio debe publicarse, someterse a comentarios públicos durante 60 días y recibir la aprobación de un juez federal en Iowa, donde fue radicada la demanda. Las empresas aceptaron los términos sin admitir culpabilidad, una fórmula habitual en este tipo de acuerdo antimonopolio. La dimensión económica del litigio es tan relevante como la política, pues durante la campaña presidencial de 2024, el precio del huevo se disparó hasta convertirse en uno de los rostros más visibles de la inflación alimentaria. La agencia Associated Press reportó que el precio mayorista llegó a un récord de $6.23 por docena en marzo de 2025, y que para mayo de 2026, después de que la investigación saliera a la luz, había caído a menos de $2.20 por docena. Continúo con el artículo que se titula Muestra ACLU Abusos de ICE. Extenso informe revela patrón de fuerza excesiva, perfil racial y caos en Arizona y el país. Escrito por Oscar Ramos. La Unión Americana de Libertades Civiles, entre paréntesis ACLU por sus siglas en inglés, publicó un extenso informe de 52 páginas que detalla más de 1.200 incidentes de aplicación de leyes de inmigración en 8 estados durante 2025, revelando un patrón sistemático de abusos, uso excesivo de la fuerza, perfil racial y erosión de derechos civiles por parte de agentes federales, estatales y locales. El documento titulado Agents of Chaos and Cruelty, entre paréntesis Agentes del Caos y Crueldad, examina acciones en Arizona, California, Colorado, Florida, Illinois, Louisiana, Maryland y Nuevo México, y documenta 432 incidentes con conducta indebida por parte de las fuerzas del orden, que van desde el uso desproporcionado de la violencia hasta la intimidación de observadores, periodistas y protestantes. El informe de la ACLU concluye que la administración Trump construyó una Fuerza Nacional de Policía de Deportación de más de 50.000 agentes, desviando recursos de múltiples agencias federales y estatales hacia tareas migratorias. Esto llevó a una aplicación indiscriminada de la ley con 624 incidentes registrados en lugares cotidianos como aceras, paradas de autobús, gasolineras, supermercados y carreteras. También se contabilizaron 252 acciones en sitios de trabajo, como lavaderos de autos, restaurantes y obras de construcción. La fuerza fue empleada de manera rutinaria. En 375 incidentes se constató uso o amenaza de fuerza. Esto incluyó 241 casos de fuerza física, entre paréntesis empujones, placajes, inmovilizaciones. 128 amenazas verbales o exhibición de armas. 105 incidentes con armas, entre paréntesis porras, tasers, granadas aturdidoras. y 86 usos de irritantes químicos. Los agentes llegaron a extraer a conductores de sus vehículos en 76 ocasiones, romper ventanas 47 veces y usar sus autos para embestir o bloquear a civiles en 82 incidentes. En total se registraron 119 lesiones confirmadas o reportadas por las víctimas y 16 incidentes de fuerza letal. El informe denuncia que los agentes actuaron con frecuencia encapuchados, entre paréntesis 372 incidentes, en vehículos sin distintivos 310 y con chalecos que decían police sin identificar a la agencia federal 255, dificultando la rendición de cuentas y generando confusión entre la población. Además, se documentó un grave retroceso en la protección de lugares sensibles. 86 incidentes ocurrieron en escuelas, hospitales, refugios y tribunales, espacios que antes estaban resguardados por políticas de áreas protegidas. En 49 casos, la actividad migratoria se dio en las inmediaciones de centros educativos, provocando cierres y pánico entre estudiantes. Los niños fueron particularmente afectados. Se identificaron 157 incidentes en los que menores estuvieron presentes o fueron blanco directo de la autoridad, incluyendo 54 en que los agentes interrogaron o detuvieron directamente a niños. De los 214 menores alcanzados por estas acciones, 32 eran ciudadanos estadounidenses. Pero los agentes también detuvieron a personas vulnerables como solicitantes de asilo, residentes permanentes, víctimas de trata, mujeres embarazadas y personas con discapacidades. La ACLU subraya que el perfil racial funcionó como práctica operativa central. Se detectaron 437 incidentes con probables sesgos raciales, donde las personas fueron detenidas por su apariencia, idioma o presencia en determinados lugares. La persecución alcanzó a ciudadanos estadounidenses, entre paréntesis 155 casos documentados, incluidos 18 indígenas, y a residentes de larga data. Arizona, muestra del caos. Dentro de los 8 estados analizados, Arizona figura con datos que replican el patrón nacional de abuso y opacidad, y el informe recoge 26 incidentes con probable perfil racial, 9 casos en lugares sensibles, entre paréntesis incluyendo escuelas y hospitales, y múltiples acciones que vulneraron derechos fundamentales. Uno de los episodios más gráficos ocurrió en el sur de Phoenix, donde agentes de ICE detuvieron a 2 personas justo afuera de la valla perimetral de la escuela Southwest, mientras alumnos de kinder a octavo grado llegaban a clases. Tras arrestar al tutor de un estudiante, un agente escoltó al menor hasta la entrada del plantel, mientras los vehículos oficiales permanecían estacionados a escasa distancia del terreno escolar, según el reporte. En Tucson, el informe relata cómo agentes de la Oficina de Aduanas y Protección Fronteriza, entre paréntesis CBP, detuvieron a un inmigrante indocumentado a las puertas del Hospital St. Joseph, donde había acudido para cuidar a un familiar. El hombre fue arrestado pese a encontrarse en un centro médico, una acción que, según la ACLU, desincentiviza que las comunidades busquen atención sanitaria. El sistema de salud también fue escenario de otro abuso. Una mujer guatemalteca que dio a luz en el Tucson Medical Center mientras estaba bajo custodia de la patrulla fronteriza fue informada de que sería deportada de inmediato y que debía decidir si llevarse consigo a su hija recién nacida, ciudadana estadounidense. Los agentes impidieron que su abogado la visitara para que firmara un documento de representación legal, y solo tras la presión pública y la intervención de autoridades locales, la madre y la bebé fueron liberadas y entregadas a una organización sin fines de lucro en Phoenix. El informe también documenta el uso de engaños y tretas por parte de agentes federales, como el caso de una mujer que regaba las flores en su jardín, que fue abordada por dos hombres que dijeron ser empleados de Tucson Electric Power y ofrecían un presupuesto gratuito. Al notar que uno de ellos escondía una placa bajo la camisa, la residente advirtió a su vecino, un hondureño con más de 10 años viviendo en la comunidad, evitando que los agentes ingresaran a su hogar con engaños. En otro incidente, los agentes llegaron a cortar el suministro de agua de una vivienda para obligar a sus ocupantes a salir. La persecución afectó a residentes con estatus legal o protección humanitaria. Y en Yuma, agentes de la patrulla fronteriza detuvieron a José Valdovinos, un joven de 27 años beneficiario de DACA y residente de larga data, cuando salía de una gasolinera Circle K con su esposa. Valdovinos tenía permiso de trabajo y carecía de antecedentes penales, pero fue arrestado. Al preguntar a su esposa el motivo, un agente respondió: "No tenemos que dárselo". El Departamento de Seguridad Nacional argumentó posteriormente que DACA no confiere ningún estatus legal. Valdovinos fue liberado semanas después del centro de detención de Florence, pero con un grillete electrónico. El acoso llegó incluso a miembros de tribus indígenas, como un integrante de la tribu Pascua Yaqui, que caminaba de noche cerca del distrito de San Javier de la nación Tohono O'odham, cuando fue seguido por una camioneta sin distintivos. Al echar a correr, el vehículo lo interceptó. Los agentes lo derribaron y lo arrestaron por actividad sospechosa. Permaneció horas detenido sin comida ni agua, aunque mostró su identificación tribal, licencia de conducir e identificación estatal. Los agentes calificaron los documentos de falsos y lo tildaron de ilegal. La víctima, que prefirió el anonimato por su temor a represalias, relató a la ACLU: "Me dijeron que no me pusiera listo con ellos, que era un ilegal y que podían hacerme lo que quisieran mientras estuviera allí". En el norte de Phoenix, la fuerza letal también se hizo presente. Agentes dispararon contra un conductor durante una parada vehicular a las 4 de la mañana después de que éste intentara alejarse. El DHS afirmó que un oficial disparó dos veces porque se encontraba en la trayectoria del vehículo, pero el semanario Phoenix New Times publicó fotografías que mostraban impactos en la ventanilla del conductor, no en el parabrisas, lo que contradice la versión oficial. Continúo ahora con un artículo que se titula "Regreso a clases". Clínicas del condado de Maricopa ofrecen vacunas gratuitas para estudiantes. Escrito por la redacción. Con la temporada escolar a la vuelta de la esquina, el Departamento de Salud Pública del condado de Maricopa, entre paréntesis MCDPH por sus siglas en inglés, hace un llamado a los padres de familia para que revisen los registros de vacunación de sus hijos. Las inmunizaciones de rutina requeridas para asistir a la escuela están disponibles en las clínicas del condado durante todo el año, garantizando que la comunidad se mantenga saludable y se prevenga la propagación de enfermedades. Acceso gratuito y nuevas facilidades para agendar citas. El MCDPH opera 4 clínicas de inmunización que atienden tanto a niños, entre paréntesis, desde nacimiento hasta los 18 años, como adultos, a partir de los 19 años. Un gran alivio para las familias es que las vacunas se proporcionan de forma gratuita, independientemente de si el paciente cuenta con un seguro médico, no tiene seguro o su cobertura es insuficiente. Aunque no es un requisito indispensable, se facturará al seguro cuando esté disponible para ayudar a solventar los servicios de la clínica. Para facilitar el proceso en esta temporada de alta demanda, el departamento ha implementado un nuevo sistema en línea. Las familias y personas individuales ahora pueden programar sus citas de inmunización a través del Internet. Para quienes prefieren la atención telefónica, el equipo CARES sigue disponible llamando al 602-506-6767 de lunes a viernes en un horario de 8 de la mañana a las 5 de la tarde. Ubicaciones, horarios y cambios importantes. Las familias pueden agendar sus citas y acudir a cualquiera de las 4 clínicas convenientemente ubicadas a lo largo del condado. Está la del centro de Phoenix a 1645 East Roosevelt Street, Phoenix, Arizona 85006. Noroeste, Glendale, al 1141 West Lamar Road, Glendale, Arizona 85301. Oeste del Valle, Goodyear, al 14130 West McDowell Road, Goodyear, Arizona 85395. Al este del Valle, Mesa, al 1950 South Country Club Drive, Mesa, Arizona 85210. El horario de atención habitual es los lunes, martes, jueves y viernes de 8 de la mañana a las 5 de la tarde y los miércoles de 9 de la mañana a las 5 de la tarde. Todas las clínicas cierran diariamente durante una hora, desde el mediodía hasta la 1 de la tarde. Avisos y requisitos para su visita. El departamento notificó un cambio importante para los adultos. A partir del 25 de julio de 2026, la vacuna contra la varicela dejará de estar disponible para mayores de edad en estas instalaciones. Entre paréntesis, se respetarán las citas programadas antes de esta fecha. Asimismo, se recuerda al público que estas clínicas no aplican vacunas para viajes internacionales. Para agilizar el proceso el día de su cita, se solicita a los asistentes llevar consigo el registro de inmunización, tarjeta de seguro médico, si cuenta con una, y una identificación de los padres o tutores, entre paréntesis, recomendable aunque no es un requisito obligatorio. Bueno, eso es todo por hoy. Espero que hayan disfrutado de esta edición de Noticias de Arizona. Me llamo Laura Rochowski y soy una voluntaria para Sun Sounds de Arizona. Hasta pronto.

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1: Yo soy Doreen Salce, lectora voluntaria de Sun Sounds y Arizona. Bienvenidos al programa de cuentos. El que no cree en la magia nunca la encontrará. Roald Dahl. Este libro que tienes en tus manos es un pequeño proyecto que lleva años refugiando en mi mente, esperando el momento oportuno para poder escapar y adquirir vida propia. Confieso que siempre me han aburrido los típicos cuentos de Cenicienta, Caperucita Roja o los tres cerditos, quizás porque siempre he pensado que eran demasiados irreales, que no hay princesas tan buenas, cerdos tan ingenios o lobos tan malos. En cambio, me he emocionado cada vez que alguien era capaz de, en cuatro frases, conseguir que me replanteara el mundo. Estos cuentos no son míos. Yo ni en mil vidas podría escribir algo tan bonito. Por eso, lo único que he hecho es adaptarlos a los tiempos que corren, adaptar el lenguaje, los personajes y los escenarios. Y lo más importante de todo, seguir transmitiéndolos. Me siento como un pequeño satélite que recibe información para emitirla de nuevo hacia otras personas, hacia otras vidas. Instrucciones de uso. 1. Lee un cuento al día, justo antes de acostarte. Así tu mente tendrá toda la noche para pensar en él y todo el día para intentar comprenderlo. 2. Léetelos a ti mismo, léeselos a otros. 3. Vívelos, siéntelos, imagínalos, compréndelos, transmítelos. 4. Y cuando hayas comprendido el mundo, intenta mejorarlo. La pulsera. Un joyero venía observando ya durante un tiempo como una niña se detenía delante del escaparate de su establecimiento y se quedaba mirando una bonita pulsera de oro. Así pasaron varias semanas, hasta que un día la niña se decidió a entrar. «Hola», dijo la pequeña. «Hola», contestó educadamente el joyero. «¿En qué puedo ayudarte?»
2: «¿Me puede usted enseñar esa pulsera que hay en el escaparate, la dorada?»
1: «Claro que sí», le respondió. La niña la cogió y comenzaron a temblarle las manos mientras la acariciaba con sus dedos. En ese momento el joyero pudo ver como unas lágrimas de emoción brotaban de sus ojos.
2: «Es que me gustaría regalársela a mi madre, pues hoy es su cumpleaños y me está ayudando mucho en mis estudios. Se pasa el día trabajando. Y cuando llega cansada por la tarde, se queda conmigo haciendo los deberes hasta que consigo entenderlos».
1: «Sí, seguro que le encantará, es preciosa», le contestó el joyero.
2: «¿Cuánto vale?», preguntó la niña.
1: «¿Cuánto tienes?», le respondió el hombre. La niña sacó una pequeña bolsa repleta de monedas y las dejó sobre el mostrador.
2: «Es que he estado ahorrando durante muchos meses».
1: «Bien, veamos qué hay por aquí», contestó el joyero mientras contaba el dinero.
2: «A ver, ¿No tienes nada más, pequeña?
1: Bueno, sí, espere, dijo mientras metía sus manos en los bolsillos y continuaba sacando varias monedas más. Un pequeño billete arrugado, un anillo de plástico, un coletero roso y dos caramelos de fresa.
2: A ver, creo que sí, creo que con esto será suficiente,
1: le respondió el joyero mientras recogía todo lo que la niña había dejado en el mostrador.
2: ¿Quieres que te la envuelva para regalo?
3: Sí, sí,
1: exclamó la niña ilusionada. Tras unos minutos, el joyero le dio el paquete y la pequeña se llevó la joya.
2: A la mañana siguiente, la madre de la niña se presentó en el establecimiento con la pulsera en su estuche.
3: Hola,
2: saludó nada más entrar.
1: Hola, le saludó también el joyero. ¿En qué puedo ayudarle?
2: Verá, es que ayer por la tarde mi hija me regaló esta pulsera para mi cumpleaños y me dijo que la había comprado aquí.
1: Sí, así es, contestó el joyero mientras la observaba. Yo mismo se la vendí.
2: Pero creo que debe haber un error porque esta pulsera es de oro, ¿verdad?
1: Sí, por supuesto. Aquí solo vendemos productos de primera calidad.
2: Entonces, no lo entiendo. Mi hija jamás podría pagar una joya así. No tiene tanto dinero. ¿Cuánto le ha costado?
1: Verá, le contestó seriamente el joyero. En este establecimiento tenemos por costumbre mantener la confidencialidad de los clientes. Así que, sintiéndolo mucho, no puedo darle esa información.
2: Pero, protestó la madre,

0: sobre todo una amistad que parecía eterna. La vida iba pasando y el sapo observaba cómo su amiga se volvía cada vez más y más hermosa. Para él era un placer ir a visitarla, saltar a su alrededor y contarle todo lo que sucedía fuera de aquel jardín. Pero la rosa comenzó a darse cuenta de su hermosura y de la atracción que ejercía sobre la gente que la miraba. El único problema era que de vez en cuando aparecía un sapo dando saltos a su alrededor, que espantaban a los que se acercaban. Llegó el día en que la rosa, ya cansada de la situación, habló con el sapo.
1: «Oye», le dijo, «¿no podrías hacer lo mismo que haces aquí? Eso de ir saltando de un lado a otro en cualquier otra parte del jardín».
0: «Pero», contestó confundido, «hasta ahora nunca te había molestado mi presencia. Siempre te había gustado tenerme alrededor».
1: «Sí, es cierto, pero me he dado cuenta de que espantas a todos los visitantes que vienen a verme. Les asustas y, además, tu aspecto ya no armoniza con mi belleza».
0: «Vaya», contestó triste el sapo, «qué lejos han quedado aquellos tiempos». Ambos se quedaron callados durante una eternidad, él esperando una rectificación y ella, en cambio, esperando a que se fuera. «Vale», contestó finalmente el sapo, «no te preocupes, el jardín es muy grande, puedo irme a cualquier otro sitio». Y se alejó de allí. Y la primavera pasó, y el verano, y también el otoño. Y durante todo aquel tiempo, ambos hicieron su vida por separado. No volvieron a verse en meses, hasta que un día el sapo decidió acercarse a visitar a la rosa. Pero al llegar se quedó totalmente sorprendido. Su amiga, aquella bonita flor, estaba ahora marchita. Apenas quedaba rastro de la belleza que había tenido meses atrás. Sus pétalos estaban agujereados, su tallo caído.
1: «Hola, rosa».
0: «Hola, sapo», contestó ella con rocío en las mejillas. «Pero, ¿qué te ha pasado? ¿Qué te han hecho? ¿Por qué tienes tan mal aspecto?».
1: «No lo sé. Los primeros días todo fue bien, pero poco a poco comenzaron a comerme los bichos, sobre todo las hormigas. Un día un picotazo aquí, otro día otro picotazo allá, y se han apoderado de mí».
0: «Ay, rosa», le contestó el sapo, «¿nunca te diste cuenta de que antes había alguien que se comía todos esos bichos que estaban cerca de ti? Estabas demasiado ocupada observando tu propia belleza». Las entradas del circo. Una madre decidió celebrar el cumpleaños de su hija, llevándola a un circo que acababa de llegar a la ciudad. La niña se sentía feliz y a la vez orgullosa al ver que cada vez se iba haciendo más mayor. Cuando por fin llegaron, se dirigieron a las taquillas.
1: «¿Cuánto cuestan dos entradas?», preguntó la madre.
0: «Tenemos dos precios, $10 para los adultos y $7 para los menores de 5 años.
1: «Está bien», le dijo la madre mientras buscaba en la cartera dinero para pagarlas.
0: «Entonces deme dos de adulto». El hombre de la taquilla le entregó el

0: cambio y le dio las entradas.
1: ¿Sabe, señora? Podría haberse ahorrado $3, pues yo no me hubiera dado cuenta de que su hija tenía más de 5 años.
0: Sí, lo sé, contestó la madre. Usted no se hubiera dado cuenta, pero ella sí.
1: Las estrellas de mar.
0: Una mañana de invierno, un hombre que salía a pasear cada día por la playa se sorprendió al ver miles de estrellas de mar sobre la arena. Prácticamente estaba cubierta toda la orilla. Se entristeció al observar el gran desastre, pues sabía que esas estrellas apenas podían vivir unos minutos fuera del agua. Resignado, comenzó a caminar con cuidado de no pisarlas, pensando en lo fugaz que es la vida, en lo rápido que puede acabar todo. A los pocos minutos, distinguió a lo lejos una pequeña figura que se movía velozmente entre la arena y el agua. En un principio pensó que podía tratarse de algún pequeño animal, pero al aproximarse descubrió que en realidad era una niña que no paraba de correr de un lado para otro, de la orilla a la arena, de la arena a la orilla. El hombre decidió acercarse un poco más para investigar qué estaba ocurriendo.
1: ¡Hola!, saludó.
0: ¡Hola!, le respondió la niña.
1: ¿Qué haces corriendo de aquí para allá?, le preguntó con curiosidad.
0: La niña se detuvo durante unos instantes, cogió aire y le miró a los ojos.
1: No lo ves, contestó sorprendida. Estoy devolviendo las estrellas al mar para que no se mueran.
0: El hombre asintió con lástima.
1: Sí, ya lo veo, pero ¿no te das cuenta que hay miles de estrellas en la arena? Por muy rápido que vayas, jamás podrás salvarlas a todo. Tu esfuerzo no tiene sentido.
0: La niña se agachó, cogió una estrella que estaba a sus pies y la lanzó con fuerza al mar. Para esta sí que ha tenido sentido.
1: Los zapatos del hombre afortunado.
0: Hace ya mucho, mucho tiempo, en un reino muy, muy lejano, había un rey cuyo poder y riqueza eran tan enormes como profunda era la tristeza que cada día le acompañaba. Lo tenía todo y aún así no conseguía ser feliz. Siempre sentía que le faltaba algo. Un día, harto de tanto sufrimiento, anunció que entregaría la mitad de su reino a quien consiguiera devolverle la felicidad. Tras el anuncio, todos los consejeros de la corte comenzaron a buscar una cura. Trajeron a los sabios más prestigiosos, a los magos más famosos, a los mejores curanderos. Incluso buscaron a los más divertidos bufones. Pero todo fue inútil. Nadie sabía cómo hacer feliz a un rey que lo tenía todo. Cuando tras muchas semanas ya todos se habían dado por vencidos, apareció por palacio un viejo sabio que aseguró tener la respuesta. Si hay en el reino un hombre completamente feliz, podréis curar al rey. Solo tenéis que encontrar a alguien que en su día a día se sienta satisfecho con lo que tiene, que muestre siempre una sonrisa sincera en su rostro, que no tenga envidia por las pertenencias de los demás. Y cuando lo hayáis, pedid de sus zapatos
1: y traedlos al palacio. Una vez aquí, su majestad deberá caminar un día entero con esos zapatos. Os aseguro que a la mañana siguiente se habrá curado. El rey dio su aprobación y todos los consejeros comenzaron la búsqueda. Pero algo que en un principio parecía fácil, resultó no serlo tanto. Pues el hombre que era rico estaba enfermo. El que tenía buena salud era pobre. El que tenía dinero y a la vez estaba sano, se quejaba de su pareja, o de sus hijos, o del trabajo. Finalmente se dieron cuenta de que a todos les faltaba algo para ser totalmente felices. Tras muchos días de búsqueda, llegó un mensajero a palacio para anunciar que por fin habían encontrado a un hombre feliz. Se trataba de un humilde campesino que vivía en una de las zonas más pobres y alejadas. El rey, al conocer la noticia, mandó buscar los zapatos de aquel afortunado. Les dijo que a cambio le dieran cualquier cosa que pidiera. Los mensajeros iniciaron un largo viaje y tras varias semanas se presentaron de nuevo ante el monarca. Bien, decidme, ¿lo habéis conseguido? ¿Habéis localizado al campesino?
0: Majestad, tenemos una noticia buena y una mala. La buena es que hemos encontrado al hombre y en verdad que es feliz.
1: Le estuvimos observando y vimos la ilusión en su mirada en cada momento del día. Hablábamos con él y nos recibió con una amplia sonrisa y con la alegría reflejada en sus ojos.
0: ¿Y la mala? Preguntó el rey impaciente. ¿Que no tenía zapatos?
1: El halcón que no volaba. Un rey había comprado 5 de los mejores halcones de todo el país. El vendedor le había prometido que eran capaces de hacer increíbles piruetas en el aire e incluso de llevar mensajes de una ciudad a otra. Desde el primer día, las aves comenzaron a dar muestras de su capacidad de vuelo. Cada vez volaban más alto, más rápido y de una forma más precisa, haciendo caso en todo momento a sus entrenadores. Pero había un halcón que se negaba a volar. Permanecía parado en la misma rama desde el primer día. No había forma de moverlo.
0: No lo entiendo, se lamentaba el rey. Le damos la misma comida que a los demás, le ofrecemos el mismo trato, los mismos cuidados. Y en cambio, se niega a volar. Ya no sé qué hacer.
1: Transcurridas ya varias semanas desde la llegada de los halcones, el rey anunció que ofrecería una recompensa a quien consiguiera hacer volar al animal. Prácticamente todos los habitantes del reino lo intentaron de una forma u otra. Le animaron con las mejores canciones, le recitaron poesía, le ofrecieron los más exquisitos manjares. Pero todo era inútil, nada parecía funcionar. Uno de esos días en los que el rey permanecía junto al halcón animándole para que volara, una anciana pasó por allí y al ver la situación negó con la cabeza.
0: Majestad, ha llegado a mis oídos el problema que tenéis con este halcón, pero así nunca lograréis que el animal vuele.
1: El rey se mostró curioso ante aquella mujer ¿Y qué deberíamos hacer entonces?
0: Quizá que no hayáis comprendido que lo que sucede a ese halcón es lo que le ocurre a la mayoría de las personas, contestó la anciana.
1: A la mayoría de las personas, no entiendo lo que quiere decir, respondió confuso el rey.
0: Pero si tanto sabe usted, dígame cómo conseguir que vuele.
1: Está bien, pero primero tengo que ir a hacer unas compras en el mercado.
0: Pero a la vuelta, ese halcón volará.
1: Y mientras la anciana se alejaba hacia el mercado, el rey se quedó pensando que quizás aquella mujer simplemente le estaba tomando el pelo. Pero a las 2 horas, cuando el rey estaba contemplando desde su torre el vuelo de las otras aves, observó incrédulo que el halcón que nunca se había movido estaba también en el aire. Miró hacia abajo, hacia el árbol donde el animal había permanecido tanto tiempo, y vio a la anciana sonriendo. Bajó corriendo las escaleras para encontrarse con ella.
0: ¡Lo ha conseguido! ¡Lo ha conseguido!
1: Gritó. ¡Lo ha conseguido!
0: Pero dígame, ¿cómo lo ha hecho?
1: En realidad no ha sido difícil. Simplemente le he cortado la rama que lo sostenía.
0: El hombre que plantaba manzanos.
1: Un viejo hombre, ya cercano a los 90 años, llevaba toda la mañana preparando un pequeño trozo de tierra en el jardín de su casa. Había quitado las malas hierbas, había acercado con unas maderas un trozo de terreno y con una pequeña pala estaba cavando varios agujeros en el suelo. Desde la casa de enfrente, su vecino lo había estado observando desde hacía ya más de una hora. Finalmente, preso de la curiosidad, se acercó para ver lo que hacía.
0: «Buenos días, vecino», le saludó.
1: «Buenos días», le contestó, mientras abría una bolsa de semillas y las iba depositando en los agujeros.
0: «¿Qué está usted haciendo?»
1: «Ah, ¿esto? Es que voy a plantar unos cuantos manzanos». Su vecino no pudo contenerse y comenzó a reír a carcajadas.
0: «Pero, ¿en serio? ¿Espera llegar a comer las manzanas que den esos árboles?»
1: «Seguramente no», contestó el anciano. «Pero toda mi vida he comido manzanas de árboles que no he plantado».
0: El niño que pudo hacerlo.
1: Dos niños llevaban toda la mañana patinando sobre un lago helado, cuando de pronto el hielo se rompió y uno de ellos cayó al agua. La corriente interna lo desplazó unos metros por debajo de la parte helada, por lo que para salvarlo la única opción que había era romper la capa que lo cubría. Su amigo comenzó a gritar pidiendo ayuda, pero al ver que nadie acudía, buscó rápidamente una piedra y comenzó a golpear el hielo con todas sus fuerzas. Golpeó, golpeó y golpeó hasta que consiguió abrir una grieta por la que metió el brazo para agarrar a su compañero y salvarlo. A los pocos minutos, avisados por los vecinos que habían oído los gritos de socorro, llegaron los bomberos. Cuando les contaron lo ocurrido, no paraban de preguntarse cómo aquel niño tan pequeño había sido capaz de romper una capa de hielo tan gruesa. «Es imposible que con esas manos lo haya logrado. Es imposible, no tenía la fuerza suficiente. ¿Cómo ha podido conseguirlo?, comentaban entre ellos. Un anciano que estaba por los alrededores, al escuchar la conversación, se acercó a los bomberos.
2: Yo sí sé cómo lo hizo, dijo.
1: ¿Cómo?, respondieron sorprendidos.
2: No había nadie a su alrededor para decirle que no podía hacerlo.
3: 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Muchas gracias por haber escuchado el programa de cuentos.
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